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0: es que uno llegue tarde, que ustedes llegaron temprano, que es otra cosa. Saludos a todos los que nos siguen en nuestras redes sociales, arroba Tropicana Barranquilla.
1: Ustedes llegan muy temprano.
0: ¡Al bravo! Oye, saludos para Sandra también, que ahí está conectada.

Andrea Camacho, que está en sintonía. No es que esté hablando de ella ni nada de esa cosa. Enseguida. Nombre de esos personajes. ¿Qué dicen nuestros oyentes? 300, 356.

0: yo en la esquina.
1: Ajá.
0: Iba pasando la cuchara, pues nada, por allá, cabimba.
1: Vaya.
0: Y empieza el tenedor a llamarla. ¡Cuchara! ¡Cuchara! ¡Cuchara! Dice el tenedor al cuchillo. Eche, parece que no es cuchara, ¿vale?
2: Vale, vale. Bueno, la pregunta, ¿quién de esas personas que dice, verdad, yo no soy celoso, verdad, tal, yo no soy celoso? Joda, pero apenas le ven el celular. Ajá, ¿tú con quién estás hablando? Ajá, ¿quién es ese? Compañero, ey, un compañero del trabajo, de la universidad. No, eso es una compañera, no hay ningún problema. Verdad, le quedan una investigación a diestra y siniestra.

0: ¡Epa! Esa es la nota, ahí es.
1: Leo, dímelo. La mujer mía que no, que ella no es celosa y se marea cuando le oye, me encanta, no, prima mía.
0: ¡Joda! ¡Con la prima! Sonaron las campanas.
2: ¡Ey, mijito! ¿Y que no es celoso el muñeco? Mete el dedo como el equipo y por eso la babeca. ¡Ey, ey!
0: ¡Otro más! ¡Ahí se la seguirá por acá!
3: Le oye el cabecemotor que está aquí de vacaciones.
0: No, no, estaban los muchachos en Proyecto T, que fue una locura total. Y gracias a Barranquilla también por acompañarnos. Por acompañarnos. Gracias, gracias, realmente gracias. Este es Tropicana.
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¡Nos vamos de batalla! Bueno, en este caso me voy de batalla con los oyentes. De una. La siguiente canción es un africano. En estos momentos, usted inicia con su nombre tal. Leo, mi canción es esta. Pero un africano de una. 303-56-5627. De inmediato, que dicen los oyentes. 300-356-5627. Vamos a esperar que lleguen por acá. Saludos a la gente en Orihueca, Magdalena, en los barrios de Barranquilla. Por primera vez voy a retar a nuestros oyentes.

0: a esperar por acá nuevamente. Ahí van llegando. Y escogemos ese audio que está por acá. 300-356-5727, Tropicana.
1: Tropicana, mi nombre es William Casabuena y me voy con el serrucho.
0: Se puso bueno esta noche.

0: ahí no hay ligamento. Que corten, ahí no hay ligamento. Vale, hijo. Esa es mi canción, esa es mi canción, esa es mi canción. Que corte, que no estoy dando ligamento ni nada. Bueno, ¿cómo se llama el amigo que había dicho por acá?
1: Tropicana, mi nombre es William Casabuena.
0: William, la canción que había propuesto William. Alta la de Leo. Y es... El Tiger. Yo sé que no voy a ganar, pero bueno. ¿Cómo se hace?

0: poco haré mayor.
1: ¡Ah, qué buena canción esa! Pero bueno, yo sé que no voy a ganar, que dicen nuestros oyentes. De una, comienzan a narrar a esta hora la pelea, la batalla, este enfrentamiento. La canción que había dicho nuestro amigo Julio es el serrucho y no es el de Mr. Bla, un africano. Y la de este servidor, Leo Brito. Señoras y señores, se llama el Tiger. ¿Cuál ganará? Vamos a ver qué dicen nuestros oyentes. 300. 356-56-27, Tropicana.
2: Tropicana la más bacana, me voy con el serrucho, el serrucho, el serrucho.
1: Señor, el serrucho lleva uno. Yo lo dije que iba a...
3: Ey, tú le notas yo de hueso al salseño, hombre.
1: Ajá, y entonces, bueno.
4: Ahora esa gallina se va ahí con el aquí.
1: El aquí. ¿Está el serrucho o está el tigre? ¿Cuál de las dos?
5: Hoy, señor, se prepara en esta gran velada de boxeo. Ahí está el referee por el medio, ahí está el oyente y está Leo Brito.
1: Allá.
5: Hoy no está Dani porque Dani ha perdido mucho. Los Neki no le han funcionado. Vamos a ver si le funcionan los Neki. Está Leo demorándose con la canción para vivir, para ir mandando los Neki. Está mandando los Neki. Leo por eso está demorándose, poniéndolo para la canción. Pero comienza y se le mete el oyente. Sí, señor, se le mete el oyente y lo clava y lo sacó del cuadrilátero. Gana el oyente.
1: 2-0, ganando el serrucho. Ahí está, tremenda narración. Un knockout, casi se viene contundente de nuestro oyente también. Vamos con más, vamos con más.
5: Hoy, señor, se prepara en esta gran velada de boxeo. Ahí está el referee por el medio, ahí está el oyente y está Leo Brito. Hoy no está Dani porque Dani ha perdido mucho. Los Neki no le han funcionado. Vamos a ver si le funcionan los Neki. Está Leo demorándose con la canción para vivir.
1: Esto fue el vale. Ese punto no va. Se dice el vale por acá. 303-56-56-27, Rafael.
6: Leo, lo siento por ti, mi hermanito, pero gana el serrucho.
1: Cierto, van tres, faltan dos. Si gana el serrucho, siquiera un empate o que haga dos puntos. ¿Qué dicen nuestros oyentes, Tropicana? Mucho.
7: Yo me voy por el serrucho, señor.
1: Se puso bueno uno y me ganan de una.
8: Papi, el tigre.
1: Por fin, va. Así sea un voto, no hay problema por eso. Viene la narración propia.
9: Cule de trancón, se formó el trancón desde la...
1: No, a ver para la atención, ahorita vamos con trancones.
8: El tigre.
1: ¡Hola! Llevo dos. El vale lleva cuatro. Sí, señor.
8: El tigre.
1: Se puso, y no estoy tirando Neki ni Meki, ni nada. No hay ligamento cruzado de por medio. 4-3. ¿Qué dice?
8: El tigre, Leo, el
1: 4-4,
8: tigre.
1: 4-4 y no hay ligamento. Señoras y señores, puede ser el definitivo. ¿Será que ganamos? Se define.
8: El serrucho.
1: Señor.

0: 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En Tropicana.
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1: En Tropicana son las 7 de la noche, 49 minutos. Saludos a la doctora Caicedo también que está en sintonía escuchando Tropicana.
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es que hay cosas las que uno les canta, que no siempre es la madre, la hija o una amiga. Hay situaciones que se les canta algo distinto, y en esta ocasión yo le canto a... Es una cosa

otros modelos. Judas bíblicos, Judas económicos y Judas amorosas. Hay unos Judas con relaciones amorosas. La verdad es que yo prefiero el económico. Yo prefiero que me roben 10 millones de pesos a que se goce mi mujer. Que se pierda la plata, pero que no se pierda el honor del varón ante una dama, ni la falta de respeto. Porque es que hay gente que cree que sea amiga tuya y andan contigo, manito, yo sí te quiero. Ay, hermano mío, un trago, pero lleno, lleno, lleno. Llega, lo emborrachan y coge, y después que lo emborrachan están pendientes de la mujer de uno, ¿se me entiende? Entonces, esos son los amigos, los Judas, que uno puede tener, que uno puede tener. Por eso es que yo digo, amigos hay pocos, conocidos hay muchos. Dice.

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0: 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En Tropicana son las...
1: Entro.
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1: En Tropicana a las 6 de la mañana, 59 minutos. Las 6 de la mañana, 59.
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2: 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En Tropicana son las...
1: 6 de la mañana, 59. Las 6 de la mañana, 59.
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1: 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En Tropicana son las 7 de la mañana con 2 minutos.
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las 7 de la mañana, 5 minutos en Barranquilla. Hola amigos, ¿qué tal? Buen día. Una gran alegría volver a compartir con todos ustedes desde Tropicana, la más bacana, en los 89 timbales.1 bongoes. ¡Abran paso que vengo caliente! Dice la gente del barrio que aquí sí hay ambiente. El pesado de las congas viene de frente. El pesado de las congas está en la casa. Les doy la hora 7 de la mañana, 5 minutos en Barranquilla.

0: Andare, Cata en Rala, el capitán Rafael Narváez Barandica, Barranquilla, el pesado de las congas soy yo, Praco, Roco, Praco, Pra.
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0: Muy bien, a partir de este momento les voy a acompañar en Tropicana a los Monfocono. Estoy habilitando ya nuestro Tropic WhatsApp, el 300-356-5627, para el reporte de bacanería, para el reporte de cheveridad. Buenos días, bienvenidos, porque la mañana del sábado es nuestra. Es una mañana de Tropicana, la más bacana.

0: muy bien en Tropicana Radio, 7 de la mañana, 16 minutos. Estoy reportando la chéveridad, estoy reportando la bacanería del capitán Juan Carlos Amado. Juan Carlos Amado reportando la bacanería. Y está de cumpleaños en el día de hoy. Está de cumpleaños en el día de hoy la señorita Natalia Amado, 18 añitos de edad. 18 añitos de edad cumple la señorita Natalia Amado. Un saludo elegante para ella, para Natalia Amado, que está de cumpleaños en el día de hoy, de parte de sus padres, amigos, hermanos y familiares. Natalia Amado, feliz cumpleaños.
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Pra, coroco, pra, copra. Bueno, el cumpleaños del día, el cumpleaños del día. Está de cumpleaños la hermosa señorita Natalia Amado. Natalia Amado está de cumpleaños en el día de hoy. Está llegando a sus 18 añitos de vida, Natalia Amado. Un saludo elegante de parte de sus padres, Juan Carlos Amado, de parte de su mami, de sus hermanos, hermanas y de parte de todos sus amigos y familiares. Natalia Amado, feliz cumpleaños, el Señor te bendiga y te colme de mucha prosperidad en el día de hoy. Les doy la hora, 7 de la mañana, 34 minutos. La mañana del sábado es nuestra. Es una mañana de Tropicana, la más bacana.

0: muy bien. Continúa mejorando el ambiente porque Tropicana Radio viene de frente. El pesado de las congas está caliente, vaya. El sonero viene de frente. El pesado de las congas está en la casa. 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
0: Ok, 7 de la mañana, 42 minutos, reporte de Cheveridad Internacional. Desde la Florida, desde Miami, Estados Unidos de América. Reportando la bacanería, reportando la cheveridad, mi hermano Pedro Javier Espinosa Brujés, el Pello, el Pellus, el Pelli.
2: ¡A gozar! ¡Ajá!
0: Pedro Javier Espinosa Brujés, el Pello, el Pelli, el Pellus. Vaya Pello, te amo, te quiero mucho, Pello.

también reportando la bacanería. Tengo habilitado el Tropi WhatsApp, el 300-356-5627 para el reporte de Cheveridad. La mañana del sábado.

7 de la mañana, 52 minutos en Tropicana. Buenos días, buenos días, buenos días. De frente.

de la bacanería de mi buen amigo José Luis Atencia. José Luis Atencia, el DJ José, el del goce. La gente firme del Dragón Turbo Láser. La gente firme del Dragón Turbo Láser. El DJ José, el del goce, reportando la bacanería. José Luis Atencia. Les doy la hora, 7 de la mañana, 53 minutos. Gente firme, gente bacana.

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1: Elegante. 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
4: 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En Tropicana son las
1: 8 de la mañana con 8 minutos. Las 8 de la mañana con 8 minutos ya.
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1: 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En Tropicana, 8 de la mañana con 9 minutos.
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4: 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En Tropicana son las
1: 8 de la mañana, 10 minutos. Las 8 de la mañana, 10 minutos.
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gana la guapachosa. Anda, Irene, Irene, Irene, Irene, guapa, carajo. Anda. Irene Martínez, corre, corre. Corre, morenita, y soba. Corre, morenita, y soba. El pesado de las congas soy yo, brago, loco, brago, bra. La mañana del sábado es nuestra. Es una mañana.

0: Bueno, muy bien, entre la Pijana Radio, la banda de Mo Guajiro. ¡Qué tema, qué tiro, qué nota, zafra! ¡Bamboléate, América Latina! Estropicana, la más bacana. 89 timbales, punto uno, bongoes. 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
0: Ok, reventando los arrecifes. Reventando los arrecifes. Buenos días, buenos días, buenos días, buenos días, buenos días.
2: ¡A gozar! ¡Ajá!
0: Estoy reportando la bacanería del DJ Víctor. DJ Víctor. Están activos ya para la gente firme de Prado Soledad. El propio Kevin, Ángel, Vicky y el único, el original. Original del Yardley. Han querido imitarlo, pero es imposible. Mucha calidad. Víctor Corbacho. Vaya, Víctor. Tú eres el mejor, Víctor. Víctor Corbacho. La gente firme de Prado Soledad. El propio Kevin, Ángel, Vicky y Víctor Corbacho.
3: Nunca pensé que ya.
0: Reportando la bacanería, Nayib Saya Blanco, la Sayayina. Hola, Sayayina. Buenos días, Sayayina. Reportando Lady Diana Brown Merlano, Lady Diana Brown Merlano desde Soledad. La mañana del sábado es nuestra.

las más hermosas canciones de Rafa Pérez. Este tema se llama Mi Novia Mujer. Les doy la hora, 8 de la mañana, 39 minutos. En Tropicana, 8 de la mañana, 39 minutos ya.

0: reportando la bacanería. El bendecido Jonathan Gutiérrez Matos. Jonathan Gutiérrez Matos, el bendecido, reportando la bacanería. 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

0: Dominicana Radio. Canta Joe, canta Joe, canta Joe. Arroyo. Les doy la hora, 8 de la mañana, 50 minutos. Típico, típico, típico amerindio. 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
0: 8 de la mañana, 51 minutos. 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

0: Bueno, de Puerto Rico, el conjunto del amor, el conjunto Chaney, amor de primavera. Estamos buscando 6,000 barranquilleros, bien barranquilleros, que puedan donar cada uno 5,000 barritas nada más. Ahora, si su corazón se lo dicta y si usted quiere donar más, bien recibido será para los colombianos en tragedia. Pueden enviar su ayuda a la siguiente llave, al 008-903-1438. Repito la llave donde pueden enviar su ayuda, su aporte, al 008-903-1438.
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3: 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En Tropicana son las
0: 9 de la mañana, 3 minutos en Tropicana. Las 9 de la mañana, 3 minutos.
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0: 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En Tropicana a las 9 de la mañana, 4 minutos.
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3: 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En Tropicana son las
0: 9 de la mañana, 5 minutos. En Tropicana, las 9 de la mañana, 5 minutos.
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0: 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En Tropicana son las 9 de la mañana, 5 minutos ya.
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0: Vámonos a las 9 de la mañana, 27 minutos. Fonseca, Juanes, antes que el tiempo se vaya. ¡Vaya sabor! ¡Vaya Rafa! Está llegando Narváez Barandilla, el que estuvo de cumpleaños en el día de ayer. ¿Qué hubo, Rafa?
1: Oye, Raúl, ¿por qué estás hablando como españolete hoy?
0: Es que vos sabes que es Zaragoza. Oye, llegaste diciéndome que la icotea. ¿Por qué me dices icotea?
1: Porque se te cayó la chapa.
0: ¡Bobo! ¡Bobo! Rafael Narváez Barandilla, Rafa, voy a saludar a Wilson Miranda, el propio Sonwill.
1: El Sonwill, pero ¿por qué estamos hablando así, Rodolfo?
0: Sonwill Miranda, la flaca Farideh en sintonía.
1: ¡Vamos, socia! ¿Por qué hablas así?
0: Es que vos sabes que Zaragoza, España, es españolete.
1: ¡País!

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1: 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En Tropicana son las
2: 9 de la mañana, 50 minutos ya en Tropicana, 9 de la mañana, 50 minutos.
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0: Mañana 51 minutos.
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0: Info, buenos días. A los siguientes de Tropicana, que a esta hora se conectan con nosotros, nos durísimo de Tropicana, las canciones más importantes durante toda la semana en Tropicana 89.1. Don Rodolfo.
1: Rafa, buenos días, buenos días, buenos
0: parece
1: días.
0: Parece una icotea, pero todo bien.
1: El hit parade más popular de la radio de América Latina, los durísimos de Tropicana, las 20 canciones pechichonas de los oyentes de Tropicana, Rafa.
0: Oye, Rodolfo, ¿usted sabe que antes de cantar, sabe qué hacía el señor Alemanga?
1: No, no, no sabía.
0: Tocaba la percusión, mi horror.
1: ¿Verdad?
0: Aunque lo conocemos por su voz romántica, Alemanga comenzó profesionalmente como percusionista en la dinastía vallenata. También trabajó simultáneamente como corista y percusionista en los concertistas, pero posteriormente se formó cantando detrás de grandes figuras del vallenato, Biorro. ¿Sabes detrás de quién?
1: ¿De quién?
0: De Jorge Oñate, corista de Jorge Oñate.
1: Vaya.
0: Silvio Brito, Alfredo Gutiérrez, Jesús Manuel Estrada e Ismael Ruda, Rodolfo.
1: O sea, un recorrido bastante importante.
0: Pero acompañando al mismo Rodolfo, pero acompañando a Rodolfo a Jorge Oñate fue el que lo empujó, viejo Rodo.
1: Lo dimensionó.
0: ¿Verdad? Y que él no que iba a cantar con los Diablitos, yo. El hermano era el que iba a cantar, que fue el que cantó con los Diablitos, pero lo jalaron a él por una maqueta que grabaron y dijeron, no, usted es la voz.
1: Usted es el man.
0: Este es el hombre.
1: Este es el propio.
0: Así es sencillo, Rodo.
1: Dichado Alex Manga es el número 20 de la semana, se llama Aún.
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0: aquí a Maluma, ¿no, Rodolfo?
1: Claro, tremendo cantante, Yurma Music de Colombia.
0: El fútbol fue antes que la música, que el hombre.
1: ¿Verdad, Rafa?
0: Sí, señor. Antes de cantar, jugó en las divisiones inferiores del Atlético Nacional y de la Equidad Club Deportivo en Medellín, Biorro.
1: O sea, el man quería ser futbolista profesional y de hecho lo fue.
0: El papi Juancho, como le dicen de cariño, Rodolfo, pudo haber sido futbolista, pero nada, el man se decidió por cantar, Biorro, y le ha ido muy bien, ¿no?
1: Sí, bastante bien, Maluma.
0: Ha vendido más de 18 millones de copias entre álbumes sencillos, como Hawái llegó al primer lugar en Billboard, Biorro.
1: El número 19 de la semana, durísimo 19, se llama Tu Recuerdo, Maluma.
0: Yeah, maracuyea, Biorro. Vaya, Biorro. Vamos con más canciones a esta hora aquí en Tropicana 89.1. 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Más.
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0: como en el idilio, la canción que hace Marc Anthony con Kevin Rodo.
1: Con Nati Peluso, una cantante, compositora y bailarina argentina radicada en España desde los 9 años de edad, Rafa.
0: Hey, Rodolfo.
1: Dime.
0: Marc Anthony, tengo un dato bacano. Marc Anthony rechazó inicialmente la propuesta de grabar un álbum salsero. El man no quería grabar salsa.
1: No,
0: dijo,
1: ¿verdad?
0: Rodo.
1: Él grababa era pop.
0: Sí, hacía freestyle, vaina, house, cosas sí, así, Rodo. ¿Cómo no? Cambió de opinión después de escuchar en un taxi. Vayan escuchando en un taxi una emisora, Rodolfo.
1: Sí.
0: Y sonó, adivina qué canción sonó ahí.
1: Dime cuál.
0: Hasta que te conocí del señor Juan Gabriel, ¿se acuerda?
1: Hasta que te conocí.
0: Hasta que
1: te conocí.
0: Vaya.
1: Vida.
0: ¿Con la mierda qué? De Juan Gabriel, y quiso transformarla en salsa. Esta versión apareció en su álbum Otra Nota en 1993. Te tengo otra, Biorrodo.
1: Dímelo, Rafa.
0: Su papá músico lo enseñó canto, le enseñó canto y composición desde niño. Empezó a cantar profesionalmente cerca de los 12 años. Y antes de salsa fue corista y cantante de freestyle, como le dije ahorita.
1: ¿Cómo no?
0: Y también de house en Nueva York. Pero aquí tengo un dato, Rodolfo, que no lo sabía.
1: Dímelo.
0: Hizo coro para Menudo, Rodolfo.
1: Para el grupo Menudo.
0: Su álbum debut, Rebelde, Rodolfo, en 1988 fue de música dance y no de salsa, vio, Rodo. Pero también fue corista de Menudo, no sabía.
1: Ah, no sabía tampoco esta anécdota de Marc Anthony en Tropicana Radio.
0: Así como tú, corista, vio, Rodo, vaya.
1: El número 18 de la semana, Marc Anthony con Nati Peluso, como en el idilio.

0: dedicada a quien terminó siendo su esposo, yo Rodo.
1: Sí,
0: José, Rafa, que escribió la canción en el 2004 para su novia de entonces, Juliana Posada, mientras atravesaban una etapa de distancia. Posteriormente se casaron. Ay,
1: vaya, Fonseca.
0: Óigame, otro dato curioso. Alemanga también comenzó como percusionista, ¿se acuerda?
1: Sí, claro.
0: El señor Fonseca también como baterista.
1: Baterista también.
0: Oh, qué vaina.
1: Oye, qué vaina.
0: Oh, pues.
1: El drums, de la batería electrónica al canto.
0: Señor.
1: Y a la guitarra también.
0: Ahí está su hermano, Dani Altaona, esperando que usted le dé cambio, Rodolfo.
1: Hombre, cómo no. Dani, buenos días. ¿Cómo anda, Dani?
2: Un abrazo, Rodolfo, para todos los oyentes de Tropical 89.1. Buenos días. Estamos ya ready en el barrio del Yocaba, en San Felipe. Te dicen que barrio de burriquete por acá, pero bueno, hey, no sé si el vale. De aquí salió la vaina, pero bueno. Estamos con brilla, estamos disfrutando de este ambiente espectacular. Fin de semana con Tropical 89.1. Buena música, cosas interesantes, ayudas, donaciones. 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Barrio San Felipe, ya ahorita en breve le doy la dirección exacta, pero si usted se ubica, nada más con lo que le voy a decir, Iglesia San Felipe, estamos ready para acompañarles en Tropical 89.1 hasta las 2 de la tarde. Buena música, ambiente, juegos, premios y todo con la emisora diferente Tropicana.
1: Muchas gracias, Dani. Si fuera por cabeza, usted fuera el más inteligente del mundo, Dani.
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0: en Tropicana Radio. Continuamos con los durísimos de Tropicana. En esta oportunidad escuchamos el durísimo 16 de la semana, Eddie Santiago, el boricua. El tema se llama Amar, Amar a Muerte.
1: Te tengo un dato bacano, Rodolfo. Dímelo, pasó por varias orquestas antes de ser solista. El señor Eddie Santiago, el flaco este que canta salsa, canta más que, mejor dicho, que Canario y Horror.
0: Vaya, dímelo.
1: Formó parte de la Generación 2000, la orquesta La Potente, orquesta Opus y también orquesta Saragüey. Su carrera profesional comenzó profesionalmente en marzo de 1984 cuando ingresó como cantante del conjunto Chaney.
0: En el conjunto Chaney alternaba con otro gran vocalista, Willy González, ¿verdad, Rafa?
1: ¿Sabes qué? Creó su propia orquesta. Ya estamos viejos, Rodolfo. En 1986 dejó las agrupaciones y se lanzó como solista y director de su propio conjunto. Su primer álbum, ¿se acuerda? Atrevido y diferente, incluyó canciones como Tú me quemas y Nadie mejor que tú y Qué locura enamorarme de ti. Me acuerdo de esa época,
0: ¿verdad? Muy bien.
1: Pero yo estaba recién nacido, ¿verdad?
0: ¿Verdad que sí, Rafa?
1: Claro, en la barriga de mi mamá, y entonces me cantaba mi mamá y tal. Yo me acuerdo de esa canción, ¿verdad?
0: ¿Y yo por dónde andaba?
1: Ah, tú eras el...
0: Ya,
1: el perro mocho ahí que estaba en una emisión.

0: Tú andas hablando carrete y que los reggaetoneros son flojos, que no, no sé joda, qué.
1: Pero el tema este me gusta.
0: Sí, pero tú andas diciendo que los reggaetoneros y que nada más quieren cantar y chao. No, señor. ¿Sabes qué? Balvin trabajó paseando perros y pintando casa.
1: ¿Cómo así?
0: Sí, señor. Cuando vivió en Estados Unidos, antes de ser famoso, realizó diferentes trabajos. Fue paseador de perros en Nueva York y también trabajó pintando casas y reparando techos y rodo, para que sepa.
1: Verdad.
0: Ya está hablando mal de los cantantes.
1: Hombre, muy bien. La subsistencia, camellando para sobrevivir, y luego le sonó la flauta como cantante, Rafa.
0: Antes del reggaetón escuchaba rock, vio rodo también. Balvin, entre sus primeras influencias estuvieron Metallica y Nirvana. Imagínate tú esa vaina.
1: Nirvana, ¿qué banda?
0: Incluso tiene un tatuaje relacionado con Nirvana. Posteriormente descubrió a Daddy Yankee, Rodolfo, y decidió por cantar reggaetón y la vaina.
1: Explotó la vaina.
0: Y ganando paja y ganando carreta de man. Oye, Rodolfo, vamos con Dani Altaona a esa hora. Y cuidado, se mete con Dani otra vez porque ya sabe, tiene problemas conmigo yo.
1: Dani Altaona, centenares de miles de personas se emocionan con Dani Altaona. Adelante, Dani.
2: Rodolfo, un abrazo, gracias por esa, mejor dicho, presentación original. El problema es que cuando termino de la presentación, termino el informe, viene lo que viene, pero no importa, aquí estamos en San Felipe, disfrutando de todo el ambiente del fin de semana, pasándola bueno con la gente está llegando, y con nuestros amigos de Brilla, disfrutando en el día de hoy. 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Aquí estamos, pasándolo bueno, elegante, original, bien bacano y disfrutando el ambiente del fin de semana con Brilla y, por supuesto, la emisora diferente de Barranquilla, Tropicana.
1: Muchas gracias, Dani, el verdadero polifacético de la radio, un ser extraordinario, tremenda calidad, talento en lo digital, es número uno, y es uno de los baluartes más importantes de la radio de América Latina. ¡Vaya, Dani!
2: ¡Vaya!
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0: mucha gente se confunde porque cree que Magic One fue el fundador de Proyecto One, Proyecto Uno, ¿se acuerda, Rodolfo?
1: Sí, claro.
0: De Another Day, Another Night. Another Night. ¿Así es?
1: Sí.
0: Otra noche, ¿cierto? Sí. Otra noche, sí. ¿Se acuerda del tiburón?
1: El tiburón.
0: ¿Se acuerda de Brinca? ¿Se acuerda de Al Otro Lado del Mar? Soda, ¿qué tema bravo, yo, Rodo? ¿Qué tema bacano?
1: Oye, Rodolfo, move your body, mueve ya tu cuerpo, Rafa.
0: Él no fue el fundador de este grupo, yo, Rodo.
1: ¿De Proyecto Uno?
0: Ese dato suele confundirse a la gente porque Proyecto Uno fue fundado por Nelson Zapata y Ricky Echeverría a finales de los 80. Magic One ingresó posteriormente y se convirtió en una de sus voces y figuras más reconocidas.
1: Voces líderes.
0: Claro.
1: De los líderes.
0: Este es de las voces más reconocidas. Uno escucha Magic One, está uno relacionado siempre con Proyecto Uno, ¿o no?
1: Definitivamente, Rafa.
0: Así es, yo, Rodo.
1: Es el durísimo.
0: Cuando uno escucha salsa en Barranquilla, uno relaciona a Rodolfo Espinosa.
1: En persona.
0: Y cuando uno escucha a Dani Altaona, uno relaciona a qué.
1: Creatividad.
0: Ok.
1: Sin límites.
0: Vale, pues.
1: Dani, ¿cómo anda todo, Dani?
0: Pero tú vaya, cálmate.
1: Espérate ahí, Dani.
0: Ya vamos con Dani. Oh, okay.

0: cacho.
1: Pero que no me lo pegue.
0: Vaya.
1: Si un hombre sin cacho es como un jardín sin flores.
0: Así como tú hoy.
1: La discotea.
0: Hombre. Oye, Rodolfo, consiguió su primer contrato en una audición, ¿oyó?
1: Sí, ¿verdad?
0: Sí, señor.
1: Ciclo Roja.
0: Cuando era adolescente, audicionó con Pedro Conga, ¿se acuerda? El compañero de Maelo Ruiz.
1: Sí, señor.
0: Y su orquesta internacional interpretando Olvídate de mí. Pedro Conga decidió contratarlo como cantante de Juan de una, Biorro.
1: Muy bien, Ciclo
0: Roja. Es que además nos va a dar tremendo talento, Biorro.
1: Tremendo cantante.
0: ¿Sabes por qué le dicen el gallo?
1: Sí, porque él hacía unos movimientos en sus presentaciones.
0: En el cuello.
1: En el cuello.
0: Y Humán le dijo, y que ese man parece un gallo.
1: Picoteando, picoteando.

0: Ahora sí vamos con Dani Biorrado.
1: Dani Altaona, centenares de miles de personas se emocionan. Adelante, Dani.
2: Muchas gracias, Rodolfo, para toda la información, para todos los oyentes de Tropical 89.1, la emisora diferente de Barranquilla. Una persona sin caño es como un hombre sin chapa que va a ir a jodida. 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
5: 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En Tropicana son las
1: 10 de la mañana, 53 minutos ya.
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5: 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En Tropicana son las
1: 10 de la mañana, 55 minutos. Las 10 de la mañana, 55.
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1: 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En Tropicana son las 10 de la mañana, 55 minutos.
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0: El Checo Acosta, esa hora en Tropicana 89.1. ¿Nació aquí en nuestra tierra, Rodolfo?
1: Sí, cómo no, de Soledad, la tierra de la butifarra, la tierra de Pacho Galán y Juancho Gallapá.
0: Vamos a ver si tú sabes eso. ¿Qué son las chefusiones, Rodolfo?
1: Las chefusiones son las combinaciones que ha hecho Checo con el folclor colombiano. Ajá. La cumbia, el cumbión, el bullerengue y todo esto.
0: Ah, vaina, el man sabe. Checo Acosta comenzó a combinar ritmos y expresiones tradicionales bajo nombres como Checumbia, Che Mapalé, Che Carnaval. El concepto de Che Fusiones, Rodolfo, le da una identidad propia al Checo Acosta.
1: Como no, el príncipe del carnaval ha sido catalogado como el príncipe del carnaval de Barranquilla.
0: En otro lado lo tienen congelado, por aquí en Tropicana no congelamos los artistas, yo Rodo.
1: Constantemente demostrando que es un cantante versátil y polifacético una vez más.
0: Además que es tu llave, ¿no?
1: Es mi llave.
0: Tu llave.
1: Alcibiades Acosta, el Checo. ¡Canta, Checo!
0: Antes de cantar con su propia orquesta, ¿dónde estuvo, Rolfo? Vamos a ver.
1: Él estuvo con Joseito Martínez, estuvo con Juan Piña, estuvo haciendo coros también con la orquesta del Joe, también hizo coros, sí,
0: claro,
1: con el Joe.
0: Claro, yo

0: con la canción de Carlos Vives, queremos decirle a los oyentes de Tropicana que estamos en una labor hermosa y ya le vamos a mostrar qué es lo que estamos haciendo, Rolfo, para llegar a una meta de 6,000 oyentes, cada uno de 5,000 barras, para ayudar a nuestros hermanos que han sufrido de este terremoto,
1: Rolfo. O sea, los 6,000 barranquilleros más barranquilleros.
0: Así es, Rolfo. Rolfo, ya le estamos contando también lo que vamos a hacer este martes con nuestros hermanos de Bésame, la radio apasionada.
1: Sí, como no, estaremos difundiendo en contados instantes. Este es el durísimo número 11 de la semana, Rafa.
0: Y hablando de este señor Carlos Vives, el Samario, Rodolfo, primero fue actor y después estrella de música, ¿o no?
1: Sí, claro.
0: ¿Se acuerda, Rodolfo? Carlos Vives comenzó a darse a conocer en la televisión colombiana durante los años 80, interpretó personajes recordados como Gallito Ramírez.
1: En la Mencha, ¿te acuerdas de la
0: claro.
1: Mencha?
0: Claro, pero Rodolfo, yo me acuerdo que él hizo una novela puertorriqueña. Que pegó una balada, él pegó una balada.
1: Sí, en Rafa, los 80, claro. antes de...
0: Y yo le aprendí algo al mami, Rodo.
1: O sea, Rafa, una balada, mucho antes de Escalones y todo esto.
0: Sí, señor. Sí. Yo le aprendí una vaina al man.
1: Dime.
0: Esa novela puertorriqueña,
1: ¿sí?
0: El man le cantó a la... Yo creo que fue la terminación de la esposa, no me acuerdo, Rodolfo. Le terminó cantando una canción en el oído a la muchacha para conquistarla. Y nunca se me va a olvidar, Rodolfo. Cuando usted quiera levantarse una hembra, cántele en el oído esa canción.
1: Cántame la sola, como la abogada.
0: Usted le canta y qué. Ya tengo tu labio, ya soy feliz.
1: Ah.
0: Al fin esta pena se pudo acabar.
1: ¿Verdad, Rafa?
0: Hoy que somos. No. Ya, Rodolfo, cuando se cuadre con la hembra. Y te tengo otra, Rodolfo.
1: Dímela.
0: Al interpretar a Escalona, cambió su carrera rotundamente, ¿se acuerda?
1: Definitivamente.
0: En 1991 protagonizó la serie Escalona, basada en la vida real del compositor Rafael Escalona. Pero para su papel tuvo que interpretar a Rodolfo. Excelentemente, lo hizo espectacular. Y cantó sus canciones, se pega ese álbum, ¿se acuerda?
1: Sí, señor.
0: Los clásicos de Escalona, ¿vio, Rodo?
1: No.
0: Y después viene con los clásicos de la provincia.
1: Sí, señor.
0: Y el man, ¡boom!
1: Y premio Grammy para el país y colocando en alto aún más el nombre de Colombia.
0: Bueno, mi querida Tortuguita, vamos enseguida donde está Dani Altaona, a esta hora aquí en Tropicana. Tortuguita.
1: Dani Altaona, Dani, comanda todo, Dani.
2: Rodolfo, mi hermano, claro que sí, continuamos con toda la información para todos los oyentes de Tropicana 89.1, la emisora diferente de Barranquilla. Recuerda, fin de semana, el cuerpo lo sabe, y estamos ready para seguir acompañándoles con la mejor información. La gente está llegando, participando y llevándose sus regalos, sus premios, como paraguas, reloj y muchas cosas más. También hay tulas para que ustedes la pasen bacano con nosotros en este fin de semana. 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

0: 10 de la semana, gran combo de Puerto Rico.
1: Oye,
0: con
1: Rodolfo,
0: Papo Rosario. Dime, Rafa.
1: Definitivamente el apodo que le pusieron al gran combo de Puerto Rico no fue de gratis, Rorro, ¿no?
0: Dímelo.
1: El de la Universidad de la Salsa.
0: ¿Se lo puso Ray Martin?
1: Sí, pero no fue así por un apodo, porque sí, o sea, que uno dice, ay, ¿cómo va a poner el de la Universidad de la Salsa? Lo que pasa es que el hombre reconoce la disciplina del grupo y la cantidad de músicos, cantantes que formaron en su fila y que se transformaron dentro del gran combo de Puerto Rico.
0: No, y de hecho...
1: Estamos hablando de Andy Montañez, de Pellín Rodríguez, de Charlie Aponte, Jerry Rivas, y Papo Rosario,
0: claro que sí.
1: Hola, que poco en nómina, Biorro.
0: Recibieron grado honoris causa por parte de la Universidad Central de Puerto Rico también, Rafa.
1: Hola, qué bacano, Biorro.
0: Gran combo de Puerto Rico, número 10, regresa ya.
1: Yo sé de las personas que nos van a colaborar el martes, es el señor Elder Dayan.
0: Elder Dayan Díaz.
1: Vea que se lo digo, va a venir seguramente con un camión lleno de ayudas para la gente de... Yo sé que lo, ya lo hizo, yo sé que lo hizo, yo sé que lo
0: ¿cómo
1: hizo.
0: No, ¿cómo no?
1: Pero sé que el martes va a venir aquí a apoyarnos a nosotros también, para apoyar a nuestros hermanos del Chocó, a nuestros hermanos de...
0: De Cali, de Pereira,
1: Valle del Cauca,
0: de Marizal, Valle del Cauca.
1: Y es el cafetero, para ser sí. Un poquito general, porque hay una zona que también se vieron afectada en, este, en estas regiones. Yo robo, queremos dar un abrazo a Elder Dayan. Oyente fiel de Tropicana, Biorrodo.
0: Tropicanero.
1: Oye, le voy a decir una vaina, Rodolfo.
0: Dímelo.
1: Ser hijo de Diomedes casi lo hace abandonar de la música, Elder Dayan.
0: Casi lo hace abandonar de la
1: increíble.
0: Música.
1: Increíble. Él le ha contado que las comparaciones constantes con su papá y con su hermano Martín Elías le produjeron presión y fuertes críticas. Según su propio relato, estuvo cerca de retirarse antes de consolidar su identidad artística, Biorrodo. Es que la gente es brava, Biorrodo.
0: La gente brava, definitivamente.
1: Con esa lengua, Rodolfo, pelan hasta una piña.
0: No, pero hijo de tigre sale pintado.
1: Con esa lengua hasta pelan una piña, Rodolfo. Imagínate, ¿tú sabes qué pela una piña con la lengua?
0: No, ¡qué vaina! ¡No fría en la esquina, viejo Enzo!
1: Sin chapa no se puede pelar piña, Biorrodo. ¡Vaya tortuguita!
0: Vamos en vivo y en directo a establecer contacto con el DJ que a centenares de miles de personas emociona, Dani Altaona. Dale, dale.
2: Rodolfo, mi hermano, mejor dicho, te tiene Rafa trabajando con ese poco de datos. Tienes a Rodolfo, mejor dicho, con la cabeza vuelta a nada. Que
0: vaya.
2: Tiene desconcentrado. Calle 70, número 70-74-B25. Estamos en el barrio San Felipe. Qué bueno acompañarles con Tropicana 89.1, la emisora diferente. 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

0: Oye, tremenda canción, tremenda salsa, Rodolfo, se llama Amor de Primavera, Avio Rodo.
1: El conjunto del amor, el conjunto Chaney de Puerto Rico, Rafa.
0: Bueno, es conocido como el conjunto del amor, Rodolfo. El apodo está relacionado con sus temas o sus letras románticas y su papel en el desarrollo de la salsa sensual.
1: Una de las anécdotas es que Jerry Rivas, el cantante del Gran Combo, tuvo que ver en la fundación de esta banda, Rafa.
0: Bueno, también fue importante en la escuela de Eddie Santiago y Willy González. Willy González,
1: sí, de verdad que sí.
0: Eddie Santiago le da la oportunidad a Willy González. Ambos cantaron en Chaney antes de convertirse en reconocidos solistas de la salsa romántica, viejo Rodo.
1: Este es el durísimo número 8 de la semana. Se llama Amor de Primavera, conjunto Chaney.

0: ¿Sabes quién fue la primera pareja musical de Churo Díaz, Rodolfo?
1: No.
0: ¿Sabes quién fue? La primera persona que me habló a mí, me acuerdo, Rodolfo, una época que yo era director de Rumba Estéreo Santa Marta.
1: Sí, Rafa.
0: Adivine quién fue el primero que me habló de Churo Díaz.
1: ¿Quién fue?
0: Iván Zuleta, vio Rodo.
1: Iván Zuleta.
0: Además que son primos.
1: El acordeonero.
0: Son familiares, sí, claro.
1: El primo de Churo.
0: Claro, Iván Zuleta, juntos grabaron Talento y Juventud Producción, de la que salieron canciones como De ti me gusta todo. Ay, todo. Tremenda canción, vio Rodo.
1: Vaya, perfecto. El Churo Díaz, quien registra el más importante récord de taqueo en la Plaza Francisco Lombre, ¿verdad?
0: Una de las cosas interesantes de Churo Díaz, que acostumbra abrirle espacio a compositores jóvenes. Churo ha explicado que el vallenato necesita renovar permanentemente su semillero de autores, acordeoneros y cantantes, vio Rodo. Por eso uno escucha muchos autores, muchos pelados ahí en las nuevas producciones del Churo.
1: Sí, número 7 de la semana, ¿sabes cómo se llama? El frenito.
0: Por eso, Rodolfo, pira que se están acabando las pastillas del freno, vio Rodo. ¡Hombre!
1: Establecemos contacto nuevamente con Dani Altaona. Adelante, Dani.
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1: Muy bien, es Dani Altaona, 11 de la mañana, 46 minutos.

0: Y después viene y me graba video y que déjese, estoy faltándole el respeto a los compañeros. Usted es el autor intelectual de todo, hombre.
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1: 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En Tropicana son las...
2: En Tropicana, 12 meridiano en punto.
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1: 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En Tropicana son las
2: 12 meridiano, un minuto. Las 12, un minuto.
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2: 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En Tropicana son las 12 meridiano, dos minutos ya.
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5: Bueno, don Rodolfo.
6: Rafa.
5: Llegamos a la recta final de los Durísimos de Tropicana y en estos momentos vamos, Rodolfo, a seleccionar cuál es la canción número uno, pero antes tenemos que poner tres propuestas para que los oyentes elijan cuál es la canción número uno de esta semana.
6: Muy bien, las tres canciones nominadas para ser número uno son las siguientes.

0: se llama El Azote. Oye, Rodo, ¿eh? Dímelo. Bailaron para grandes figuras internacionales, los medios, Rodolfo.
1: Sí, Chris y Ronnie, ¿no?
0: Acompañaron a diferentes etapas artistas como Nicky Jam, Raycon, Zion y Lennox, Andy Rivera, Ñejo y Dalmata, ¿vio, Rodo?
1: Vaya,
0: es que tus manes bailan bacano.
1: Sí, cómo no, y son hereditarios porque el padre era bailarín también de ellos, ¿no?
0: Rodolfo, y van a estar con nosotros en la carrera de la Universidad del Norte, ¿yo?
1: Perfecto, muy
0: 30
1: bien.
0: 30 de agosto, para que
1: sepa. Esta es la primera canción nominada número uno, se llama El Azote con Chris y Ronnie.

0: para ser el número uno de esta semana es la Orquesta La Grande de Madrid.
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0: California, se llama esta canción de La Grande de Madrid. Es la segunda canción nominada a ser el número uno de la semana.

0: de Nayibi Romero, Rodolfo.
1: Sí.
0: Saludo para el hijo de Nayibi Romero, que siempre te escucha en Tropicana y dice, oye, ese señor, ¿por qué habla así? Ey, ey, no te metas con Rodolfo, ¿cuál sabes? ¡Hombre! ¿Te gusta lo durísimo de Tropicana, yo?
1: Ah, sí, muy bien. California, la grande de Madrid, dime.
0: Aunque la agrupación se llama La Grande de Madrid, Carlos Nuño no nació en Madrid.
1: ¿Nació dónde?
0: En Valencia, España.
1: Ah, Valencia. Vos sí, sabés que Valencia y Zaragoza son ciudades. Muy bien, La Grande de Madrid, California.

0: Cristian Labón nació y creció en el barrio La María de Cartagena. El lugar es tan importante para él que lo menciona en sus redes y le dedicó esta canción, La María. Te tengo otro dato del pelado.
1: Dímelo, Rafa, dímelo.
0: O sea que él siempre menciona Isaías 40:29.
1: ¿Cómo no?
0: Es una especie de lema personal, ¿no?
1: Sí.
0: Comenzó a mencionarla en sus canciones después de conversar con un taxista.
1: Sí.
0: Sobre la fe y pedirle una señal a papito Dios.
1: Qué bien.
0: Y ahí arrancó todo esto, Dios Robo.
1: Qué bueno.
0: Ay, qué buena linda.
1: Sí, señor, la comunión con Jehová.
0: Vaya. Bueno, listo, vamos a las votaciones, Dios Robo.
1: Muy bien, vamos a las votaciones. Ya saben, pueden votar por el azote de Chris y Ronnie, por California de la Grande de Madrid, o por la María de Richard Labor, Rafa.
0: Vamos al computador de una vez, vamos para el WhatsApp 300-356-5727 de Tropicana y vamos con las votaciones de una vez, Dios Robo, como peluqueando loco. El último audio, Dios Robo. Tienes que buscar el último audio de Robo.
1: Ok, vamos con los
0: creo
1: oyentes.
0: Que ese no es el último audio de Robo. Mira para abajo.
2: El azote, Rafa, el okay. Azote, el azote.
1: El azote, una votación para el azote. Ahora vamos con otro oyente más ahora, Rafa.
0: Hágale como
3: bueno, perfecto. Rafa, por California, California.
0: Vamos 1-1, Rodolfo.
1: 1-1.
0: California, el azote, lleva un voto, Biorrobo. Hágale.
4: La María.
0: La María, lleva un voto. Van empatados los tres.
1: La
0: primera que saque 5 votos es la canción ganadora de la semana. Aquí en Los Durísimos, Biorrobo. A ver.
4: ¡Ey, California! Recauchó California. Recauchó Rodolfo y Biorrobo.
0: Dos votos. Lleva dos votos, Rodolfo, California. Y vamos con más votos a esta hora de la mañana.
4: La María, Rafa, la María.
0: Eso no lo había pasado ya, Rodolfo.
1: No, este es otro.
0: Ok.
1: Este es otro.
0: Okay. Hablan parecido. Bueno, lleva dos votos la María, Biorrobo, y dos votos California.
4: El azote.
0: Lleva dos votos cada uno, Rodolfo. Van empatados las tres canciones. Oh, está buena la vaina entonces.
1: Vamos a ver.
5: La María.
0: Lleva tres votos la María, Biorrobo. Vamos a ver cuál va a ser la canción ganadora esta semana, Durísima de Tropicana. Más votos de los oyentes.
4: La María.
0: La María lleva 4 votos, Biorrobo. Vamos con más oyentes a esa hora a través del WhatsApp 300-356-5727. Búscalos arriba, Rodolfo, porque si no te confunde.
1: Ya lo tengo aquí. Escucha esto, Rafa.
3: California.
0: Lleva 3 votos, California. Te digo cómo van las cosas. 4 votos la María, 3 votos California y 2 votos el azote, Biorrobo.
4: El azote, Rafa.
0: Pero lleva 3 votos el azote, va empatado con California, Biorrobo. Está buena la vaina, Biorrobo.
1: Muy bien, una más.
6: Rodo, California.
0: Lleva 4 votos, están empatados California y están empatados Rodolfo, la María. Llevan 4 votos cada una. No, está buena, la buena, está buena, Biorrobo.
4: California.
0: Ganó California, Biorrobo, 5 votos.
1: Muy bien, la número 3 quedó ¿cuál, Rafa?
0: El azote. La número 2, la María. Y la número 1, California. Otra vez.
1: El próximo sábado a las 10 en punto de la mañana volveremos con esto que se llama...
0: ¡Los Durísimos de Tropicana!
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3: En Tropicana son las 12 meridianos 54 minutos.
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2: 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En Tropicana son las
3: 12 meridianos, 54 minutos ya.
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0: con palabras mayúsculas. El todoterreno Beto Zabaleta. Un collar de versos, así se llama. ¡Qué tema, qué tiro, qué nota!
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0: taquea, taquea. Uy, buena la verbena, cosa buena. El argentino Coleto de Africano Van Orchestra. 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
0: Es la 1:38 p.m, 38 minutos.
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0: En Tropicana es la 1:38 p.m, 38 minutos.
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0: En Tropicana es la 1:39 p.m, 39 minutos ya.
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Compae, Ricardo Ricci Rey, la voz del pastor Bobby Cruz. Ay, compae, el chapaca la comae. 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Estoy reportando la bacanería de mi tocayo Carlos Espinosa. Mi tocayo Carlos Espinosa y los amigos de Cemento País. 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Para Carlos Espinosa, un saludo muy, pero muy especial.

sangre de mi sangre, Sergio Liñane, la finadito en Tropicana 89.1 Banda FM. Bueno, atención, se ha extraviado un señor de nombre Eugenio Quintero. Eugenio Quintero vive en el barrio La Pradera. Vestimenta, camiseta deportiva blanca con azul, pantalón de tela marrón y chancletas. Es trigueño, cabello liso y canoso. La persona que lo haya visto puede informarnos a la calle 119, número 2516, en La Pradera.

0: de Laredo, Texas, Poncho Sánchez. ¡Qué tema, qué tiro, qué nota! ¡Nengón! El tema que le gusta a Maite Guzmán, tirando pase, bailando. ¡Uy, mono! Son las 2 de la tarde, 17 minutos. Voy a establecer contacto con la primera ministra de la Radio de América Latina, Maite Guzmán. Hola, Maite, buenas tardes. ¿Cómo estás, Maite?
1: Hola, Rodo. Feliz tarde, mi queridísimo Rodolfo. Usted lo acaba de decir, bailando y gozando con esa buena música, con la programación de Tropicana 89.1, la emisora diferente, la emisora más bacana, desde Alecosto, con nuestros amigos de Hyundai. 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
0: Muchas gracias, Maite. Ya volveré contigo en Tropicana, la más bacana.

0: Estupendo, muy bien, hemos invitado al cacique de la Junta, Diomedes, de Diomedes Day, el tema de la vida cambia. En todo el territorio, 2 de la tarde, 25 minutos ya. Nuevamente establecemos contacto con la bella, guapa, hermosa Maite Guzmán. Hola, Maite.
1: Hola, Rodo. Qué felicidad, oiga, con todas esas flores que usted me da, mi queridísimo Rodolfo Eugenio. Lo quiero mucho yo. 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

0: Nuestra es una tarde de Tropicana, la más bacana. Bueno, 2:40 p.m, vamos para la calle. Maite Guzmán, la princesa. Maite, ¿cómo anda todo, Maite?
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0: 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En Tropicana son las...
1: Bueno, ya en Tropicana son las 2 de la tarde, 51 minutos, 2:51 minutos en la más bacana Tropicana.
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0: 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En Tropicana son las...
1: Ya en Tropicana son las 2 de la tarde, 52 minutos. En la más bacana Tropicana.
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1: 2 de la tarde, 53 minutos en Tropicana.
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3: 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Les doy la hora en Tropicana. Son las 2 de la tarde, 54 minutos.
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7: 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En Tropicana son las...
3: En Tropicana, 2 de la tarde, 54 minutos.
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Pegas tu futuro, Pegacor presente a la hora en Tropicana. 3 de la tarde, 4 minutos. Y esa canción está pegando duro, ¿eh? Lejos de ti, tremenda salsa espectacular.

0: Lo que me pasó a mí, yo nací en Santa Marta, aquí en Barranquilla me crié. Tremenda salsa espectacular esta, ¿eh?
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Tropicana. ¿Cómo estamos, familia? ¡Feliz tarde para todos! Llegó el rey del sabor infinito, Leo Brito, para acompañarnos a través de La Bacana. Hasta las 7 de la noche, abróchense los cinturones. Y vamos a pasarle espectacular en esta grandiosísima tarde a través de los 89.1.

conexiones de Rafa Narváez. 303-56-56-27. Y no voy a estar solo. Hay una tremenda bomba sexy en la ciudad de Barranquilla. Aunque ella no es nacida acá, pero con el corazón barranquillero, tengo el gusto de presentarles de fondo esta canción, vea. Ella se llama Maite.

0: vamos a decir, Maite Guzmán, ¿está por ahí, Maite? Llego yo.
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0: Yo no sé si se ve en la película, pero podemos tirarlo en coro. ¡Maite!
1: Muy chistoso, Leo.
0: Con
1: el sabor infinito de la radio está al aire. 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

0: con un sonido propio y un estilo propio, Tropicana 89.1, marcando tendencias y dando de qué hablar en la ciudad de Barranquilla, con todo lo que hacemos, la emisora diferente que ayuda a los peluditos y a la gente. Realmente estamos agradecidos con Barranquilla por todo lo que están haciendo los barranquilleros y esas ayudas y esos aportes que nos sirven, ¿ah? Para las personas que más lo necesitan, por todo lo que están pasando en ese terremoto que ha afectado esta semana. Recordamos el día lunes a más de una de esas familias que hoy por hoy enluta nuestro país. Todavía tienen tiempo de donar. Los esperamos acá en Tropicana, calle 88, número 42B3. 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
0: ¡Sí, señor! ¡Ahí está! Marcando la diferencia y la voz que hizo esto, de una voy con ella, la gran Barbie de la radio, Maite.
2: Leito, y me encanta que seguimos recordándole a los oyentes que estamos en medio de esta campaña que busca a 6.000 barranquilleros barranquillerísimos. Y el día martes también tenemos una invitación para todos, para que se sumen, porque junto a nuestros hermanos de Bésame Radio también estaremos recolectando donaciones en físico. Así que muy atentos si usted quiere ayudar, si quiere aportar a la emisora diferente de Barranquilla, Tropicana 89.1. 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Mi queridísimo Leo Brito, muchísimas gracias y sigue usted poniéndole el sabor infinito a esta tarde de sábado. Vamos a
0: ¡listo, Maite! ¡Salúdame al gran Osvaldito de Colombia! ¡Familia Cervantes! Y la gran Maite Guzmán a esa hora también acompañándonos con esa tremenda información. Es hoy la hora 3 de la tarde, 46 minutos. Y si pedían más música, se le tiene, carajo.

canciones inolvidables, canciones que ustedes las escuchan a esta hora de la tarde en Tropicana. 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
2: 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En Tropicana son las 3 de la tarde, 56 minutos.
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2: Listo, en Tropicana son las 3 de la tarde, 57 minutos.
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0: Carlos Vives, talento de nuestro país.
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0: ¿Pero qué?
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0: Bueno, y de fondo esa canción. Mejor. 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

Si hay clásico de la champeta que no pueden faltar a esta hora de la tarde, también de sábado. Con esa brisa espectacular que está haciendo en ese fin de semana con Tropicana. Es esta.

de los Suricatos. Dicen, ahí están en sintonía escuchando Tropical. Y este servidor, Leorito. ¡Qué vaina dulce! Oiga, otra más de los clásicos de la champeta este, vea.

A esa hora, John Olivera y Diana Padilla me dicen, no, yo estoy con mi perro de la activa. Joder, viejo Leo. Y escuchando Tropicana, hermano. Yuris Patricia, gracias.

0: gracias, Sergio Liñama. ¿Qué dice por acá, Jean Carlos? También un saludo para el patico feo. Voy a dar una nota de voz, mi gente. Ganan los que en este sábado andan con el pétalo al lado. Pétalo modo tóxico o tóxica.
1: Ay, yo leo. Dímelo. Buenas tardes, yo leo aquí saliendo con la mejor tropicana. Eso. La más bacana, mío.
0: Bacano, papá.
1: Toda la noche, tropi amarillito, mío. La buena, yo leo.
0: Eso, papá, así es que, ahí está.
2: Oye, Leo, quiero que me compras con un vallenato.
0: Muy sonado.
2: De Diomedes Díaz, Leito. Se llama No Intentes, Diomedes Díaz.
0: Milena y Johanna también presente. Esta hora escuchando Tropicana 303-56-5627. Que nota adulta.
3: Hazme un favor ahí, Leo. Ponte.
0: Claro que lo tengo.
3: Papelado, Leo, por Tropicana, la más bacana, la mejor emisora que tiene Barranquilla.
0: La gente de Lolaya, 912, sintonía. Bueno, me habías pedido un Diomedes. Ya más adelantico voy con la tuya. Pero antes te quiero regalar esto. Y si todavía no han pedido el canastero o el botello, háganlo de inmediato.

0: Oye, queremos agradecerle a todos los barranquilleros. Todavía tienen tiempo de donar. Aquí los estamos esperando, calle 88, número 42B13.
1: Ya, se acabaron ya.
0: Bueno, para decirlo así, mejor Solepia. Quiero agradecerle a una gran familia que llegó ahorita también, vino en su carro, bien bacano, hizo su donación. Y todavía estamos recibiendo, familia, de eso se trata. Al Danis Guillot, Brandon Mendoza y Kiara Mendoza. Qué tremenda familia bacana como Tropicana. Ellos llegaron, no, aquí están las donaciones. Todavía tengo tiempo. Sí, por supuesto, aquí recibimos. Pero hay muchos que también están pidiendo el número de llave. Facilito, voy a repetirlo. 00-890-31-438. Repito, 00-890-31-438. Aparece Secretariado Pastoral. Secretariado de Pastoral más bien aparece. Ahí pueden enviar si tienen 5 mil,

0: El lunes, tremendo terremoto que afectó a más de una de esas familias. Y que un día como hoy han perdido un familiar, ¿ah? Todo eso lo hace Tropicana. Y pilas, porque este martes vamos a estar ahí en la catedral. Nuestra familia de Tropicana 89.1 y Bésame Radio también, ¿ah? Acá también otro punto de acopio en nuestra sede, calle 88, número 42. Beso Lepi, así, ¿te escuchan esto?
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0: Sí, señor. Vea, gracias a todos los barranquilleros de buen corazón. Cuando se habla del lenguaje más adulto de la música, estamos hablando de la salsa. Y es salsa lo que pide los...

0: Hoy cuando salió esta canción, la gente hacía la mímica. ¿Quién es? La que vaina buena. El gran Papo Man.
1: Ay, ay, ay, ay. Perdóname. Yo sé que me porté mal contigo.
0: Uy, zona. El pétalo le salió infierno.

0: devastador. Le dice que el rey Momo de las nieves a devastador.
1: Yo la quiero a ella.
0: Bastante sándwich. Que dicen nuestros oyentes a esta hora también, ¿eh?
2: Oye, Leo, dime. Tienes que decir 12 más 1. No diga 13 porque aquí tienes para que me la beses.

0: sonrisa, así es. Saludos a mi hermano Toto Taxi.
1: Yo no me voy a
0: dejar. UYEW154. ¿Cómo es la vaina? ¿Cómo es la vaina, Camilo Orjuela?
2: Leo, bésasela a la señora, Leo.
0: Ay, no. Mira lo que me escribió por acá. Tiene dos pensiones. Cuatro fincas. Ajoy, me está invitando para. Me está invitando para el rodadero y todo. Sí, señor. ¿Qué más, pues? ¿Qué más? Enfermedad. ¿Y cómo? Joder, qué vaina.
3: Con la buenas tardes. Buenas tardes, mi rey. Acá Nelson Torres, Transporte San Carlos, llegando de Suripaná. Saludo a la señora Estela, el pechiche de Carlington.
0: Vaya. Estelita, Estelita, y escuchando Tropicana. Vaya Estela, cómo suena. ¿Qué más está por ahí conectado? John Oliver, hermano.
3: Vaya mamá vieja.
0: Estamos nivel Edwina Trueba. Uy, zona.
2: Sabemos que te gusta.
0: Ya, ya, otro Bayer, ¿eh? Unos pantalones aquí.
4: Total, sí, yo grito. Aquí hay el Paseo Bolívar, o aquí por aquí si ves de chicha y perro caliente a mil barras, vale. Aquí todo el mundo se rebusca, papi, Barranquilla, Barranquilla.
0: Totalmente, hermano mío. Vaya, vaya a la zona, vaya a la zona. Así es que de vez en cuando, un arroz de payaso, de vez en cuando. Chicha, de vez en cuando. Los perrales de dos luquitas, de mil luquitas, si todavía hay de mil. De vez en cuando, ¿por qué no? Así es que es, así es que es. Y no pueden faltar los vallenatos también de Tropicana como este, ¿eh?

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0: 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Y habíamos escuchado también esta canción que se llama Capital Tropical. Y es el éxito que está pegando duro en Tropicana.
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5: 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Son las 4 de la tarde, 58 minutos. Ya iba a adelantar la cosa, relax. Todavía no se ha ido las 4:58.
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5: 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En Tropicana son las...
6: Ya en Tropicana son las 4 de la tarde, 59 minutos. Saludos para Dina Caicedo, madre de Nasli, Nelfi y Yasmín, escuchando la más bacana, Tropicana.
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6: 5 en punto en Tropicana.
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3: 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En Tropicana son las
4: 5 de la tarde, un minuto en Tropicana.
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4: 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En Tropicana son las 5 de la tarde, 2 minutos.
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3: 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En Tropicana son las
4: 5 de la tarde, 2 minutos en Tropicana.
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4: 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Son las 5 de la tarde, 3 minutos.
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4: 5 de la tarde, 4 minutos en Tropicana.
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3: 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En Tropicana son las
4: 5 de la tarde, 5 minutos.
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El man que estará en Viva la Salsa ese 2026, en el mes de noviembre. Estadio Romelio Martínez. Maestro Rubén Blades. Esto es un himno del buen bailador, barranquillero y tropicanista, ¿eh?

0: Lo van a recibir con mucho cariño. Y les desean a todas las personas que están colaborando también muchas bendiciones. Porque quien se encarga de retribuir todas esas bendiciones es el de arriba. Gracias a todos los que están ahí aportando su granito de arena también.
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0: Hombre, gracias. Bueno, y para los que me están pidiendo el número.

890-31-438. Aparece como secretariado de pastoral para donaciones también. No, que tengo 5,000, que tengo 10,000, que tengo 20,000, de una. O si no, le mando el mensaje también a través del WhatsApp por acá. Manda la manito ahí. 303-56-5627. Hey, Leo. Quiero aportar mi grano de arena. Quiero donar a las personas que más los necesitan. De una.

0: bien, continuamos en esta tarde. La gente que está gozando esta hora, Tropicana. ¿Qué dice mi hermano Luis? Luis Gutiérrez.
1: ¿Leo qué? Después te pasa el diario, cuenta.

0: ¿Cómo que dijo la señora? Vamos a colocarlo nuevamente. Pues.
1: Oye, Leo, tienes que decir 12 más 1. No digas 13 porque aquí tienes para que me laves

0: Maurito, te van a cascar. Me acaba de llamar Kerlington mareado que porque tú vacilas con la señora Estela.
1: Cuidado. Hombre, si Leo anda juicioso.
2: Hey, Leo, todo bien, nítido, Leo, feliz tarde.
1: Feliz tarde, vale mía.
2: En la Nahue, feliz sábado, terminando de camellar aquí con los vales. Oh, ya estamos relax.
1: Esa es, hermano mío, esa es. Y hablando de buena música, vamos a recordar.

Y si hablamos de marcar diferencia, de eso se trata lo que hacemos con Tropicana 89.1. Mi hermano Deudet.

José Pacheco, gracias, hermano. Mi hermano Kerlito Meriño. Gracias a todos los que están.

nuestros. ¡Oh, grandes! ¿Eh? Hay una que se llama Timoteo. Barra esta época.

0: Mucho repertorio musical. Quiero felicitar también a Cecilia Jacome, que está de cumpleaños, de parte del esposo, de la mamá, de los hijos, de toda su familia, de todo el combo de Tropicana. David Rivaldo. Vaya, están ensayando las cumbiamas, hombre. O esta salsita también sabrosa. Coge.
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0: Maestro Ricardo Rey, cumple.

mucha descarga brava que han tenido estos grandes. Y si hablamos de historia de los hijos del viejo cacique, esta canción, que se llama Gangán y Gongón. Y Gangón. Oiga, saludos a mi hermano Lucho Barrios, de Original.

Vaya jarbiariza. Bueno, y continuamos con más, porque música sabrosa sí es la que tenemos para Barranquilla en este fin de semana. Y para seguir bailando con él.

bastante. Oye, Sandra Arismendi. Ella se ríe. Bueno, y pasamos de eso a esto que hace Jorge Iván el Chulo Díaz, quien te acompaña, el rey del sabor infinito, en este sábado.

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Tremenda salsa espectacular a esta hora. 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
1: Sí. Bueno, y es hora de sentirse en paz en Tropicana. Son las 5 de la tarde, 54 minutos, 5:54 en Tropicana.
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1: 5 de la tarde, 55 minutos en Tropicana.
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2: 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En Tropicana son las
3: 5 de la tarde, 56 minutos.
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3: 5 de la tarde, 57 minutos.
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0: acaba. Sí, hoy se termina el 40% de descuento para la despedida de Rubén Blades a Barranquilla. ¡Viva la salsa! Rubén Blades.
1: Ella era una chica plástica, de esas que veo por ahí.
0: La India.

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0: noche también espectacular de este tremendo sábado. Qué placer de seguirlos acompañando. Barranquillero 300 356 5627, ¿de dónde nos escribes? ¿De dónde nos reporta? ¿De dónde estás escuchando La Bacana Tropicana?
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0: Y nos vamos de Martinazo a esta hora.
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calles frías para seguir escuchando Tropicana 89.1. ¡Ah, qué programación tan exquisita le traemos a ustedes! Ya se aproxima también. 6:30 minutos, aquí está Héctor Lavoe.

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